0: No sé si quiere limpiarle un poquito de ahí, ¿no? Sí, solo lo que está flojo, pero ya, toda esa parte de ahí, vamos a una piedra.
1: Cazuela.
2: Así me lo voy a llevar.

0: Sin cabeza y eso,
1: sí, o el huesito para el caldo.
2: Sí,
1: dale, vale, ahorita se los arreglamos, Miguelito. Oye, Miguelito, ¿te puedes hacer un favorcito? Nomás de moler un pescadito y ya, para descamarle al señor y filetearle eso, ¿no?
3: Voy a moler un pescado.
1: Mira, ¿quiere un kilito tu sobrina Rebeca? Molidito. Ahí está eso.
4: Un momento.
1: ¿Qué? Ah, claro que ya.
4: Your advice.
3: ¿Cómo es por si?
1: ¿Le falta cuánto? Ahí está eso.
4: Un momento.
1: ¿Qué? Ah, claro que ya.
4: Your advice.
3: ¿Cómo es por si?
1: ¿Le falta cuánto? Síguete ahí.

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